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4: Esta es la edición semanaria de Noticiero Latino. Les saluda Chelis López con los temas de la semana. Corte Suprema reafirma el derecho de ciudadanía a hijos de indocumentados. Se activan redes de apoyo para las víctimas del doble terremoto en Venezuela. La construcción de centros de datos en desierto de California preocupa. Tras más de dos meses de deliberaciones, la Corte Suprema declaró inconstitucional la orden ejecutiva del presidente Donald Trump que negaba la ciudadanía por nacimiento a los hijos de personas indocumentadas o visitantes temporales. Aunque el presidente instó a los republicanos a buscar cambios por la vía legislativa, líderes de comunidades latinas se sienten aliviados y confían en que el desenlace alentará a los votantes a participar en las elecciones del 3 de noviembre. Con los detalles desde la ciudad de Washington, José López Zamorano.
5: In case 25365.
6: Con seis votos a favor de tres magistrados conservadores y de las tres juezas liberales, la Suprema Corte de Justicia declaró inconstitucional la orden ejecutiva del presidente Trump que buscaba despojar a hijos de indocumentados de la ciudadanía automática por nacimiento. El dictamen final estuvo a cargo del presidente del tribunal, el juez conservador John Roberts. Los niños nacidos de padres que se encuentran ilegalmente o temporalmente en los Estados Unidos satisfacen los elementos de la cláusula de ciudadanía. Según la Constitución, son ciudadanos por nacimiento. Al menos 300,000 niños que nacen cada año en Estados Unidos de madre o padre sin estatus legal o con visas temporales podrán seguir gozando del beneficio que otorga desde 1898. La 14 enmienda de la Constitución. Pero la noticia no complació al presidente Trump, quien había firmado la orden ejecutiva a solo horas de asumir el poder, el 20 de enero de 2025. Es lamentable para nuestro país, pero podemos remediarlo fácilmente en el Congreso mediante una ley, con el apoyo del presidente. No es necesaria una enmienda constitucional larga y engorrosa. Pero cuando el presidente de la Cámara de Representantes, Mike Johnson, fue cuestionado sobre el llamado presidencial, el experto constitucionalista dijo desconocer la hoja de ruta. Claramente es un asunto que merece la atención del Congreso, pero no sé cuál es la solución, cómo definirla, ni cuáles serían los plazos. Sería prematuro aventurarme. Aunque el abogado Rafael Peñalver coincide que en teoría el Congreso podría intentar un cambio a la ley migratoria de 1940, cree que el fallo de la Corte fue contundente.
7: Es un mensaje que la Corte Suprema manda de que la Constitución es primordial, que un presidente no puede simplemente cambiar la Constitución con un plumazo presidencial. Esto quizás no sea el fin de la campaña del presidente de quitarle la ciudadanía a los nacidos aquí.
6: En las afueras de la Corte, a diferencia de la sesión de argumentos orales, donde tuvo lugar una amplia movilización hispana, en esta ocasión solo acudió un grupo de jovencitas que aplaudió el fallo separado que impidió la participación de personas transgénero en deportes femeniles. Uno de los líderes latinos que sí asistió fue Juan Proaño, el presidente de LULAC, la Liga de Ciudadanos Latinoamericanos Unidos, la más grande y antigua de Estados Unidos.
8: Muy aliviado. Hemos ganado una de las peleas más grandes en los Estados Unidos.
6: El dirigente cree que el desenlace ese puede ser un impulso a la campaña de participación del voto latino que promueve junto con Mi Familia Vota, Unidos Action Fund y Latino Victory.
8: Tenemos un grupo que estamos trabajando juntos, tenemos un esfuerzo para tratar de ayudar y estar participando en más de 40 campañas por todos los Estados Unidos.
6: Héctor Sánchez, director ejecutivo de Mi Familia Vota, cree que la importancia del fallo apuntala al futuro de la comunidad hispana en Estados Unidos.
9: Esperanzas para seguir movilizándonos en nuestra comunidad y crear poder político para luchar contra este movimiento extremista.
6: En su opinión, las acciones de los grupos deben estar encaminadas hacia el próximo proceso electoral.
9: Las elecciones de término medio en noviembre van a ser importantísimas para seguir protegiendo muchos de los derechos que hemos ganado históricamente en este país.
6: A pesar del revés en el fallo de ciudadanía por nacimiento, la Corte Suprema dio victorias a Trump en su decisión de imponer límites a las solicitudes de asilo en la frontera con México y a poner fin al programa de protección temporal TPS para migrantes de Haití y Siria, así como a la anulación de los límites de gastos de campaña. Para la edición semanaria del Noticiero Latino, desde Washington, José López Zamorano.
4: Una semana después de que dos terremotos sacudieran Venezuela, la cifra de fallecidos va en aumento, al igual que las necesidades para remover escombros a contrarreloj. A miles de millas de distancia, la comunidad venezolana que se concentra en Florida organiza redes de respuesta rápida para enviar toneladas de ayuda humanitaria. Diana Montaño nos informa desde Miami.
10: Por favor, si pueden venir a donar.
11: A poco más de una semana de los devastadores terremotos en Venezuela, la solidaridad del exilio venezolano en el sur de la Florida no se detiene. En Doral, una de las ciudades donde reside una de las comunidades venezolanas más grandes fuera del país, aquí en el sur de la Florida, centros de acopio como el de Global Empowering Mission continúan recibiendo donaciones desde muy temprano en la mañana.
12: Es una buena jornada. Ayúdame.
11: Cientos de personas siguen haciendo las largas filas durante horas con tal de entregar estos suministros, tanto con estas organizaciones como con restaurantes venezolanos e iglesias. Agua embotellada, alimentos no perecederos y que puedan comerse sin calentarse, medicamentos, artículos de higiene, fórmulas para bebés, pañales, cobijas, tiendas de campaña y bolsas para dormir forman parte de la ayuda que miles de residentes en el sur de la Florida están entregando para los damnificados. La ciudad de Doral, en alianza con organizaciones humanitarias, habilitó varios puntos de recolección para facilitar estas donaciones.
13: 50 toneladas de cosas necesarias.
11: Los organizadores aseguran que van a continuar enviando asistencia mientras sea necesaria y hacen un llamado a la comunidad internacional a no dejar de donar. Para la edición semanaria de Noticiero Latino, desde Miami, Diana Montaño.
4: En otros estados del país también se han activado redes de apoyo. Por ejemplo, en Colorado decidieron activar un fondo económico destinado a las víctimas. Este es el reporte de Jesús Sánchez Meleán.
14: En Denver, mediante la cuenta de una organización no lucrativa, miles de venezolanos y de otras nacionalidades donaron ayuda monetaria urgente, entendiendo que en las primeras horas del caos, el dinero en efectivo era la única vía para garantizar un auxilio inmediato. A través de la organización SOS Venezuela Denver y en alianza con la organización Caritas Venezuela, lograron captar y enviar $10,000 en tiempo récord. Evadieron el colapso logístico y el cierre de los aeropuertos comerciales, enviando recursos para invertirlos en la compra de suministros directamente en el suelo venezolano de forma supervisada y efectiva. En menos de 72 horas de ocurrida la tragedia, los afectados ya tenían la ayuda en sus manos. Su Montoya, presidenta de SOS Venezuela Denver, habla sobre la positiva respuesta en Colorado a brindar apoyo monetario a los afectados por el terremoto.
15: Realmente ha sido algo maravilloso. La gente se ha manifestado.
14: Los fondos enviados desde Colorado se transformaron de inmediato a través de contratistas locales en kits de supervivencia con agua, alimentos no perecederos, pañales, cobijas y artículos de higiene básica. Además, el dinero enviado permitió dotar a los refugios temporales con colchones nuevos y suministrar palas y picos para respaldar a los rescatistas voluntarios que trabajan removiendo escombros. La doctora Jané Márquez, directora ejecutiva de Cáritas de Venezuela, comenta sobre la misión que tienen en este momento.
16: Mientras el Estado está con todo el tema de los escombros y viendo cómo salva vidas, nosotros estamos dando comida, dando agua, ayudando en todo lo que tiene que ver con el acompañamiento en esta primera semana.
14: una respuesta coordinada, transparente y veloz desde el estado de Colorado que confirma que la solidaridad digital y el apoyo financiero directo son herramientas poderosas para salvar vidas en las horas más críticas de una emergencia, concluye la doctora Márquez.
16: La mejor manera en este momento es primero con la oración y segundo con la ayuda monetaria que tiene que hacer a través de diferentes herramientas que tenemos nosotros.
14: Para la edición semanaria de Noticiero Latino, desde Denver, Jesús Sánchez Meleán.
4: Los centros de datos, la infraestructura que permite el funcionamiento de la inteligencia artificial, se expanden en California, pero en comunidades donde el agua ya es un recurso limitado, residentes y expertos se preguntan cómo ese crecimiento tecnológico impacta en la salud materna y el medio ambiente. Daniela Rodríguez habló sobre esas preocupaciones con una madre de Ridgecrest en el Indian Wells Valley y nos entrega este reporte.
17: Con su bebé recién nacida, Rosalind, en brazos, Tasha Velázquez me cuenta cómo un centro de datos de inteligencia artificial nombrado RB Inyokern Data Center, propuesto a casi 3 minutos de su casa en Ridgecrest, ha cambiado la forma en que imaginaba el futuro de su familia.
18: We were prepping the land to like start homesteading.
17: Ya teníamos planes para empezar a cultivar y criar gallinas, tener patos y un huerto. Pero cuando nos enteramos del proyecto del centro de datos, dejamos todo en pausa, dice Tasha. La preocupación de Tasha no es única. En California y otros estados, comunidades también cuestionan algunos proyectos de centros de datos a medida que esta infraestructura continúa expandiéndose.
18: It doesn't make sense to me.
17: Para ella no tiene sentido construir algo que requiere tanta agua en un lugar donde ese recurso ya escasea. Además, le preocupa la salud de sus hijos, especialmente porque ya vive en una ciudad pequeña donde además de las sequías, el calor extremo y las tormentas de polvo ya afectan la vida diaria. Esa preocupación surge mientras investigadores advierten que la expansión de la infraestructura necesaria para la inteligencia artificial podría aumentar la presión sobre los recursos hídricos. Investigadores de la Universidad de California, Riverside, estiman que la creciente demanda de IA podría aumentar la demanda mundial de agua entre 4.2 y 6.6 mil millones de metros cúbicos para 2027.
18: And I fill it up twice a day.
17: Lleno mi botella de agua de 62 onzas 2 veces al día. Y mientras estoy amamantando, ¿qué le voy a estar pasando a mi bebé? Dice Tasha.
18: When it comes to pregnant and postpartum people, water is not just about the thirst.
17: Cuando hablamos de gente embarazada y en el posparto, el agua no solo sirve para calmar la sed. Es fundamental para mantenerse hidratadas, regular la temperatura del cuerpo, mantener una buena higiene, favorecer la recuperación después del parto, alimentar de forma segura a los bebés y brindarles los cuidados diarios. Ella es la doctora Ebony Anderson junto al doctor Daryl Traylor. Son coautores de una revisión narrativa de la evidencia científica sobre los centros de datos de inteligencia artificial, el uso del agua y la salud materna. Aclaran que la preocupación no es que un centro de datos cause directamente problemas durante el embarazo, sino que pueda agravar riesgos ambientales que ya afectan la salud materna e infantil. La doctora agrega que las decisiones sobre infraestructura también son decisiones de salud pública y que la salud materna e infantil debe formar parte de esa conversación desde el principio, no ser considerada hasta el final. Y aunque todavía no existen estudios que demuestren un impacto directo de los centros de datos de inteligencia artificial en la salud materna, el Dr. Traylor dice que sí existe evidencia sólida de que esta infraestructura pueda aumentar la presión sobre los sistemas de agua, especialmente en regiones afectadas por la sequía.
19: Particularly in areas of the country that are already water stressed.
17: A solo unos minutos de la casa de Tasha, el desarrollador del centro de datos asegura en su página web que el proyecto usará menos agua gracias a su sistema de enfriamiento. Aún así, residentes y organizaciones ambientales dicen que esas estimaciones deben evaluarse de manera independiente para determinar si el consumo de agua podría afectar los acuíferos y los ecosistemas que dependen de ellos. Mientras tanto, Tasha resalta que si el proyecto se aprueba, dejará Ridgecrest. No quiero exponer a mis hijos a los posibles impactos de este centro de datos, dice Tasha. Para la edición semanaria de Noticiero Latino, desde Ridgecrest, California, Daniela Rodríguez.
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20: En México, antes de la llegada de los españoles, la forma más importante de comerciar eran los tianguis, a los que venía la gente a vender sus cosechas, frutas y todo lo que producían. 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

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Buenas noches, amigos de Radio Sabor Latino. Los saluda la gringuita Abaje García Garza. Y les quiero decir que a mí, como a muchos de ustedes, me gusta mucho la música norteña. Quizás sea porque mis raíces, por el lado materno, son del mero Monterrey, Nuevo León. Y cuando alguien me dijo que yo podía colaborar con la Fogata Norteña, no pude resistir las ganas de hacerlo. Les ruego que me perdonen mi acento, pero quiero que sepan que admiro a Sabor Latino por todo lo que hace por nuestra comunidad. Y por eso decidí ayudar con mi granito de arena, a pesar de no dominar el español 100%. Mis sinceros saludos a todos los amantes de la música norteña.

0: Si usted es un inmigrante indocumentado, le hago estas recomendaciones de mi propia persona. 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Obedezca los límites de velocidad. No maneje un auto con placas vencidas o con defectos obvios como focos fundidos. No olvide usar sus direccionales, aun cuando solo vaya a cambiar de carril. Pero si lo detienen por cualquier motivo, sea lo más cortés posible, llame a un familiar o amigo inmediatamente y explique la situación para que ellos puedan tratar de sacarlo de la cárcel, pagando las fianzas que pidan, y pueda allá afuera consultar un abogado. 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Me dicen
1: osado. 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

0: Acabamos de escuchar a Linda Ronstadt con Por un Amor. Prontísimo, Kali Uchis con La Luna Enamorada.
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Eso fue el clásico enamorado tuyo del Cuarteto de Nos. Ahorita, un artista español que canta a veces en gallego, Galangos, Galangas, con Megalao.

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6: Sí, sí.

0: muchísimas gracias por escuchar esta noche a esta fogata norteña de sabor latino. Los invito a que me escuchen los domingos. También invito a todos los que nos escuchen a ayudar a Sabor Latino con este o cualquier otro programa. No se necesita experiencia, solo amor a la música latina y ganas de ayudar a la que considero ahora nuestra causa. Y, como dije, solo se requieren ganas. Por cierto, ni siquiera tienen que estar aquí. Yo, por ejemplo, les hablo desde la Chilangolandia. Y ahora los dejo con algunas instrumentales para ponernos todos a bailar. Hasta la próxima, se despide de ustedes la gringuita. ¡Abaje, García Garza! ¡Y arriba, Monterrey, la música norteña!
1: Como ya lo esperábamos, algunas regiones del estado de Indiana están cooperando abiertamente con el departamento que controla las deportaciones, llamado ICE, por sus siglas en inglés ICE. 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Hasta ahora, 8 de los 11 condados están al sur de Indianápolis, pero uno de los que están al norte es el condado Lake, que abarca la región de unas 20 o 25 millas antes del límite con el norte del estado de Illinois. 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

0: y hasta la próxima. ¡Mua!
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En México, antes de la llegada de los españoles, la forma más importante de comerciar eran los tianguis, a los que venía la gente a vender sus cosechas, frutas y todo lo que producían. 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Y más cerca de nosotros, los farmers markets, que, como la tradición es que sean al aire libre, por aquí solo ocurren durante los

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1: Bueno, esta noche tenemos también el orgullo de presentar a otro grande de la música norteña, un gran artista de nivel internacional, al que le agradecemos también mucho todo lo que ha hecho por toda la música norteña, que siempre la ha llevado muy en alto. Estamos orgullosos de presentar de la arena Los Ramones de Nuevo León al señorón Lalo Mora.

0: Gracias, que se escuche fuerte el aplauso para don Lalo Mora. Con mucho cariño.
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ya lo esperábamos, algunas regiones del estado de Indiana están cooperando abiertamente con el departamento que controla las deportaciones, llamado ICE, por sus siglas en inglés ICE. También sabemos que el gobernador del estado ordenó a todas las agencias del gobierno del estado, incluyendo la policía del estado y las cárceles del estado, facilitar las actividades de ICE. Además, 11 condados ya tienen convenios con los que retienen a inmigrantes que caen en sus cárceles para que ICE los procese y deporte. Hasta ahora, 8 de los 11 condados están al sur de Indianápolis, pero uno de los que están al norte es el condado Lake, que abarca la región de unas 20 o 25 millas antes del límite con el norte del estado de Illinois. 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

México, antes de la llegada de los españoles, la forma más importante de comerciar eran los tianguis, a los que venía la gente a vender sus cosechas, frutas y todo lo que producían. 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

0: Ahí está.
1: Gracias,

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3: 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De los corridones originales con mis compas de Grupo Firme, dice más o menos. Así.

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esperábamos, algunas regiones del estado de Indiana están cooperando abiertamente con el departamento que controla las deportaciones, llamado ICE, por sus siglas en inglés ICE. También sabemos que el gobernador del estado ordenó a todas las agencias del gobierno del estado, incluyendo la policía del estado y las cárceles del estado, facilitar las actividades de ICE. Además, 11 condados ya tienen convenios con los que retienen a inmigrantes que caen en sus cárceles para que ICE los procese y deporte. Hasta ahora, 8 de los 11 condados están al sur de Indianápolis, pero uno de los que están al norte es el condado Lake, que abarca la región de unas 20 o 25 millas antes del límite con el norte del estado de Illinois. Mi recomendación personal es evitar en lo posible el viajar por esas áreas. Y si tenemos que pasar por allí, evitar las carreteras grandes que normalmente son las que vigila la policía del estado. Y más que nada, como he dicho antes, evitar cometer errores que nos expongan a ser detenidos por la policía. Ya que aunque dicen que están tratando de deportar a delincuentes y pasarnos una luz roja en sus ojos no deja de ser un delito, se sabe que también deportan a todo inmigrante indocumentado, sea delincuente o no. Pero lo más importante a mi manera de ver es estar preparados para no dejar abandonada nuestra familia o nuestras propiedades si ocurre lo peor y nos toca ser deportados. Por el bienestar de su familia y de nuestra comunidad, cuídese. Recuerde el bien sabido refrán, más vale prevenir que lamentar. 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

En México, antes de la llegada de los españoles, la forma más importante de comerciar eran los tianguis, a los que venía la gente a vender sus cosechas, frutas y todo lo que producían. Esos mercados al aire libre, los que todavía se llevan a cabo al estilo original, han evolucionado en nombre y forma. Así, tenemos hoy en día los mercados sobre ruedas y en Estados Unidos los flea markets o pulgas. Y más cerca de nosotros, los farmers markets, que, como la tradición es que sean al aire libre, por aquí solo ocurren durante los meses de primavera y verano. Pues este año

0: Meses de mayo a septiembre, de las 10 de la mañana a las 2 de la tarde, ahí en el mismo lugar, en el 1522 de la calle Linden, donde se darán cita negocios locales de productos alimenticios para ofrecer sus productos. 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

Breakdown Global a Palo Bonito con Lenny Tavares en la posición número 20. Desde ya escuchas el conteo regresivo de las 20 canciones más calientes de la semana, edición especial, porque es el fin de semana de 4 de julio en todos los Estados Unidos y se está celebrando a nivel global. Con Héctor LN, sígueme en las redes, arroba Héctor LN1, arroba Top 20 Countdown Global, y desde ya te puedes comunicar directamente a nuestra línea global en WhatsApp al 313-944-3240. Y aquí los dejo con la posición 19, Romeo Santos, Prince Royce, San Miguel.

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1: Y bueno, el CRO está de vuelta, Carlitos Rossi, con lo nuevo y para romper el verano. Estamos hablando de Summer Lee. Escúchala ahora en el Top 20 Countdown Global con Héctor el Nene.

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1: Gente de Zona y Juan Magán se unieron para lanzar el sencillo Isla Viva. Esta canción, estrenada oficialmente, destaca por ser un himno de verano que mezcla la esencia tropical cubana del dúo con el característico sonido electro latino de Magán. El tema rinde homenaje a distintos, ¿verdad?, paradisíacos internacionales. Por eso y mucho más, es la canción trending de la semana y la escuchas ahora en el Top 20 Countdown Global con Héctor el Nene.

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1: continuamos dándote lo que te gusta, como te gusta y por donde te gusta. Por aquí, por el Top 20 Countdown Global Non-Stop Hits. Éxito tras éxito en el conteo regresivo de las 20 canciones más calientes de la semana. Edición especial, edición fin de semana de 4 de julio. Espero que todas la estén pasando bien chévere ahí en la playa, en la piscina, en el cookout, en los planes que tengan a esta hora o más ahorita, ¿verdad que sí? Recuerda que te puedes comunicar conmigo aquí en cabina a nuestra línea global directamente al WhatsApp al 313-944-3240. Y ahora continuamos con el countdown. Los dejo con la posición número 14. Fonseca, Juanes, antes que el

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1: Y acaba de lanzar el video oficial de su más reciente sencillo. Estamos hablando de Lunay con Palomino. Oye, un tema bien relax, chilling. Escúchala ahora en el Top 20 Countdown Global con Héctor el Nene.

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2: Fin de semana de 4 de julio en los Estados Unidos. Estamos celebrándolo a nivel global en el Top 20 Countdown Global. Y aquí nos vamos con este clásico global. Por supuesto, no puede faltar los reyes del perreo, los Pitbulls, Alexis y Fido. Oye, eso es...

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estaba Maluma, tu recuerdo, en la posición número 10 dentro del Top 20 Countdown Global con Héctor Elena. Gracias por la sintonía. Y este fin de semana estamos en edición especial, edición 4 de julio, o sea, completamente explosiva la cosa. Tira para acá que estamos para ustedes. Saluditos, peticiones, déjame un mensaje de texto, una nota de voz, un video, envíamelo ahí a la línea global en WhatsApp al 313-944-3240. Oye, y etiquétame en las redes. Si estás escuchándonos a esta hora en Facebook, Instagram, a donde sea, arroba Héctor LN1, como también arroba Top 20 Countdown Global. Aquí nos vamos con la posición número 9. Y le toca esta semana a Romeo Santos, Prince Royce, Loquita por mí, Bachateame, mamá.

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1: Y ahora nos vamos con lo más reciente de Luis Figueroa. Esta se titula 5 minutos, That's All He Needs. Escúchala ahora en el Top 20 Countdown Global con Héctor el Nene.

Eso es el Top 20 Countdown Global. Y tú también puedes ser parte del conteo. Envía una nota de voz a WhatsApp y la línea global 1-313-944-3240.

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1: Y bueno, el cantante puertorriqueño Bad Bunny se encuentra en el centro de las noticias globales debido al cierre de su masiva gira internacional. De hecho, Bad Bunny también fue capturado en un juego de eso de tenis, ¿verdad? Viendo a Novak Djokovic durante la primera ronda del torneo Wimbledon 2026 junto a su ex pareja Gabriela Berlingeri. Y digo ex pareja con énfasis porque mientras más pasa el tiempo, más juntitos se ven públicamente. Y aquí los veo con Bad Bunny, el artista trending de la semana en el Top 20 Countdown Global con Héctor el Nene.

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Con Héctor el Nene. Ya estamos de regreso. Y ahora continuamos con el Top 20 Countdown Global. Con Héctor el Nene. Número 5.

de semana de 4 de julio encendido en el Top 20 Countdown Global con Héctor El Nene. Ya estamos en el Top 5, mi gente. Ya mismo se acaba lo que se daba. ¿Y tú crees saber quién ocupa la posición número 1 esta semana? Déjame saber, comunícate conmigo ahora mismo en nuestra línea global al WhatsApp al 313-944-3240. Y vamos a lo que vinimos. Héctor El Nene, el locutor con Flow, quiere continuar el countdown con la posición número 4. Y le toca hoy a Eladio Carrión, Polaroid.

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1: Y nos vamos a estar ahora con música nueva de Anuel AA. Está de vuelta y hizo una fusión bien interesante porque cogió un tema viejo de T-Pain junto a Flo Rida y lo convirtió en un party anthem latino urbano. Lo nu, las bonitas son. Escúchala ahora en el Top 20 Countdown Global con Héctor el Nene.
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2: Y te vamos a dar contacto ahora con este clásico global del gato Yauya, BF Yauya, en el Top 20 Countdown Global con Héctor el Nene. 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

0: Y bueno, hasta aquí llega esta edición del fin de semana de 4 de julio del Top 20 Countdown Global. Gracias a todos por la sintonía. Yo soy Héctor LN, recordándoles que me pueden seguir en las redes arroba Héctor LN 1 arroba Top 20 Countdown Global, y me pueden escuchar la próxima semana a esta misma hora en este mismo dial aquí en tu emisora favorita. Y quería aprovechar antes de irme y presentarles la posición número 1 y enviarle un fuerte abrazo a toda mi gente de Venezuela, que sé que están pasando un momento bien, bien difícil. Recuerden que en la unión está la fuerza y los malos ratos no duran para siempre. Y Venezuela es un país precioso, lleno de gente linda, de gente buena, con mucho corazón y sobre todo capaces de salir hacia adelante, aunque este momento se sienta tan oscuro. Con eso dicho, me tengo que ir, los llevo, los quiero mucho y me quedo corto. Aquí los dejo con la posición número 1 esta semana, Shakira, Burna Boy, Die Die. ¡Nos vemos!
1: Número 1.

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Pues decidimos copiarlos y el Departamento de Parques nos ha autorizado tocar música bailable todos los viernes, alternando con nuestra estación hermana de jazz en el Parque Sites, ahí junto al río, empezando a las 5 de la tarde. La primera tardeada de música latina tendrá lugar este viernes 10 de julio y el 17 habrá música americana para bailar. Todo es completamente gratis, pero estaremos aceptando donativos para nuestro fondo de becas universitarias. Así que vamos todos a pasarnos una tarde divertida en el Parque Sites y ayudemos a nuestra buena causa. La entrada principal está sobre la calle Niles, muy cerca de la esquina en que desemboca la calle Washington. Ahí nos vemos.

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En México, antes de la llegada de los españoles, la forma más importante de comerciar eran los tianguis, a los que venía la gente a vender sus cosechas, frutas y todo lo que producían. Esos mercados al aire libre, los que todavía se llevan a cabo al estilo original, han evolucionado en nombre y forma. Así, tenemos hoy en día los mercados sobre ruedas y en Estados Unidos los flea markets o pulgas. Y más cerca de nosotros, los farmers markets, que, como la tradición es que sean al aire libre, por aquí solo ocurren durante

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En nuestra página de internet, radiosaborlatino.org, se pueden ver los nombres de los negocios que lo están haciendo. 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Mis favoritas son Doctores Sin Fronteras y La Cocina Central del Mundo. 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No podemos fallar.

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1: Sea el fin de la campaña del presidente de quitarle la ciudadanía a los nacidos aquí.
2: En las afueras de la corte, a diferencia de la sesión de argumentos orales, donde tuvo lugar una amplia movilización hispana, en esta ocasión solo acudió un grupo de jovencitas que aplaudió el fallo separado que impidió la participación de personas transgénero en deportes femeniles. Uno de los líderes latinos que sí asistió fue Juan Proaño, el presidente de LULAC, la Liga de Ciudadanos Latinoamericanos Unidos, la más grande y antigua de Estados Unidos.
3: Muy aliviado. Hemos ganado una de las peleas más grandes en los Estados Unidos.
2: El dirigente cree que el desenlace puede ser un impulso a la campaña de participación del voto latino que promueve junto con Mi Familia Vota, Unidos Action Fund y Latino Victory.
3: Tenemos un grupo que estamos trabajando juntos, tenemos un esfuerzo para tratar de ayudar y estar participando en más de 40 campañas por todos los Estados Unidos.
2: Héctor Sánchez, director ejecutivo de Mi Familia Vota, cree que la importancia del fallo apuntala al futuro de la comunidad hispana en Estados Unidos.
4: Esperanzas para seguir movilizándonos en nuestra comunidad y crear poder político para luchar contra este movimiento extremista.
2: En su opinión, las acciones de los grupos deben estar encaminadas hacia el próximo proceso electoral.
4: Las elecciones de término medio en noviembre van a ser importantísimas para seguir protegiendo muchos de los derechos que hemos ganado históricamente en este país.
2: A pesar del revés en el fallo de ciudadanía por nacimiento, la Corte Suprema dio victorias a Trump en su decisión de imponer límites a las solicitudes de asilo en la frontera con México y a poner fin al programa de protección temporal TPS para migrantes de Haití y Siria, así como a la anulación de los límites de gastos de campaña. Para la edición semanaria del Noticiero Latino, desde Washington, José López Zamorano.
5: Una semana después de que dos terremotos sacudieran Venezuela, la cifra de fallecidos va en aumento, al igual que las necesidades para remover escombros a contrarreloj. A miles de millas de distancia, la comunidad venezolana que se concentra en Florida organiza redes de respuesta rápida para enviar toneladas de ayuda humanitaria. Diana Montaño nos informa desde Miami.
6: Por favor, si pueden venir a donar.
7: A poco más de una semana de los devastadores terremotos en Venezuela, la solidaridad del exilio venezolano en el sur de la Florida no se detiene. En Doral, una de las ciudades donde reside una de las comunidades venezolanas más grandes fuera del país, aquí en el sur de la Florida, centros de acopio como el de Global Empowering Mission continúan recibiendo donaciones desde muy temprano en la mañana.
8: Tengan una buena jornada. Ayúdame.
7: Cientos de personas siguen haciendo las largas filas durante horas con tal de entregar estos suministros, tanto con estas organizaciones como con restaurantes venezolanos e iglesias. Agua embotellada, alimentos no perecederos y que puedan comerse sin calentarse, medicamentos, artículos de higiene, fórmulas para bebés, pañales, cobijas, tiendas de campaña y bolsas para dormir forman parte de la ayuda que miles de residentes en el sur de la Florida están entregando para los damnificados. La ciudad de Doral, en alianza con organizaciones humanitarias, habilitó varios puntos de recolección para facilitar estas donaciones.
9: 50 toneladas de cosas necesarias.
7: Los organizadores aseguran que van a continuar enviando asistencia mientras sea necesaria y hacen un llamado a la comunidad internacional a no dejar de donar. Para la edición semanaria de Noticiero Latino, desde Miami, Diana Montaño.
5: En otros estados del país también se han activado redes de apoyo. Por ejemplo, en Colorado decidieron activar un fondo económico destinado a las víctimas. Este es el reporte de Jesús Sánchez Meleán.
10: En Denver, mediante la cuenta de una organización no lucrativa, miles de venezolanos y de otras nacionalidades donaron ayuda monetaria urgente, entendiendo que en las primeras horas del caos, el dinero en efectivo era la única vía para garantizar un auxilio inmediato. A través de la organización SOS Venezuela Denver y en alianza con la organización Caritas Venezuela, lograron captar y enviar $10,000 en tiempo récord. Evadieron el colapso logístico y el cierre de los aeropuertos comerciales, enviando recursos para invertirlos en la compra de suministros directamente en el suelo venezolano de forma supervisada y efectiva. En menos de 72 horas de ocurrida la tragedia, los afectados ya tenían la ayuda en sus manos. Su Montoya, presidenta de SOS Venezuela Denver, habla sobre la positiva respuesta en Colorado a brindar apoyo monetario a los afectados por el terremoto.
11: Realmente ha sido algo maravilloso. La gente se ha manifestado.
10: Los fondos enviados desde Colorado se transformaron de inmediato a través de contratistas locales en kits de supervivencia con agua, alimentos no perecederos, pañales, cobijas y artículos de higiene básica. Además, el dinero enviado permitió dotar a los refugios temporales con colchones nuevos y suministrar palas y picos para respaldar a los rescatistas voluntarios que trabajan removiendo escombros. La doctora Jané Márquez, directora ejecutiva de Cáritas de Venezuela, comenta sobre la misión que tienen en este momento.
12: Mientras el Estado está con todo el tema de los escombros y viendo cómo salva vidas, nosotros estamos dando comida, dando agua, ayudando en todo lo que tiene que ver con el acompañamiento en esta primera semana.
10: Una respuesta coordinada, transparente y veloz desde el Estado de Colorado que confirma que la solidaridad digital y el apoyo financiero directo son herramientas poderosas para salvar vidas en las horas más críticas de una emergencia, concluye la doctora Márquez.
12: La mejor manera en este momento es primero con la oración y segundo con la ayuda monetaria que tiene que hacer a través de diferentes herramientas que tenemos nosotros.
10: Para la edición semanaria de Noticiero Latino, desde Denver, Jesús Sánchez Meleán.
5: Los centros de datos, la infraestructura que permite el funcionamiento de la inteligencia artificial, se expanden en California, pero en comunidades donde el agua ya es un recurso limitado, residentes y expertos se preguntan cómo ese crecimiento tecnológico impacta en la salud materna y el medio ambiente. Daniela Rodríguez habló sobre esas preocupaciones con una madre de Ridgecrest en el Indian Wells Valley y nos entrega este reporte.
13: Con su bebé recién nacida, Rosalind, en brazos, Tasha Velázquez me cuenta cómo un centro de datos de inteligencia artificial, nombrado RB Inyokern Data Center, propuesto a casi 3 minutos de su casa en Ridgecrest, ha cambiado la forma en que imaginaba el futuro de su familia.
14: We were prepping the land to like start homesteading.
13: Ya teníamos planes para empezar a cultivar y criar gallinas, tener patos y un huerto, pero cuando nos enteramos del proyecto del centro de datos, dejamos todo en pausa, dice Tasha. La preocupación de Tasha no es única. En California y otros estados, comunidades también cuestionan algunos proyectos de centros de datos a medida que esta infraestructura continúa expandiéndose.
14: It doesn't make sense to me.
13: Para ella no tiene sentido construir algo que requiere tanta agua en un lugar donde ese recurso ya escasea. Además, le preocupa la salud de sus hijos, especialmente porque ya vive en una ciudad pequeña donde además de las sequías, el calor extremo y las tormentas de polvo ya afectan la vida diaria. Esa preocupación surge mientras investigadores advierten que la expansión de la infraestructura necesaria para la inteligencia artificial podría aumentar la presión sobre los recursos hídricos. Investigadores de la Universidad de California, Riverside, estiman que la creciente demanda de IA podría aumentar la demanda mundial de agua entre 4.2 y 6.6 mil millones de metros cúbicos para 2027. Lleno mi botella de agua de 62 onzas 2 veces al día, y mientras estoy amamantando, ¿qué le voy a estar pasando a mi bebé?, dice Tasha.
14: When it comes to pregnant and postpartum people, water is not just about the thirst.
13: Cuando hablamos de gente embarazada y en el posparto, el agua no solo sirve para calmar la sed. Es fundamental para mantenerse hidratadas, regular la temperatura del cuerpo, mantener una buena higiene, favorecer la recuperación después del parto, alimentar de forma segura a los bebés y brindarles los cuidados diarios. Ella es la doctora Ebony Anderson junto al doctor Daryl Traylor. Son coautores de una revisión narrativa de la evidencia científica sobre los centros de datos de inteligencia artificial, el uso del agua y la salud materna. Aclaran que la preocupación no es que un centro de datos cause directamente problemas durante el embarazo, sino que pueda agravar riesgos ambientales que ya afectan la salud materna e infantil. La doctora agrega que las decisiones sobre infraestructura también son decisiones de salud pública y que la salud materna e infantil debe formar parte de esa conversación desde el principio, no ser considerada hasta el final. Y aunque todavía no existen estudios que demuestren un impacto directo de los centros de datos de inteligencia artificial en la salud materna, el Dr. Traylor dice que sí existe evidencia sólida de que esta infraestructura pueda aumentar la presión sobre los sistemas de agua, especialmente en regiones afectadas por la sequía. A solo unos minutos de la casa de Tasha, el desarrollador del centro de datos asegura en su página web que el proyecto usará menos agua gracias a su sistema de enfriamiento. Aún así, residentes y organizaciones ambientales dicen que esas estimaciones deben evaluarse de manera independiente para determinar si el consumo de agua podría afectar los acuíferos y los ecosistemas que dependen de ellos. Mientras tanto, Tasha resalta que si el proyecto se aprueba, dejará Ridgecrest. No quiero exponer a mis hijos a los posibles impactos de este centro de datos, dice Tasha. Para la edición semanaria de Noticiero Latino, desde Ridgecrest, California, Daniela Rodríguez.
5: Así concluye esta edición semanaria de Noticiero Latino, una producción de radio bilingüe desde sus estudios en Fresno, California, con el auspicio parcial de The California Endowment, The James Irvine Foundation, The Walton Family Foundation, The David and Lucille Packard Foundation, The Sierra Health Foundation y la iniciativa Estamos Juntos. Director de noticias Samuel Orozco, coordinadora de producción de Cire Yepes, productor Rubén Tapia, conducción técnica Jorge Ramírez, asociada de producción María de Jesús Gómez. Yo soy Chelis López. 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

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Vamos a compartir la bebida y la comida con nuestras divinidades. Con quien rige el tiempo y el espacio. Con el sol y la luna, para que en este año nos permitan caminar junto al sonido, al canto y la palabra hecha semilla, para crecer y expandirla desde los caminos del norte hasta los caminos del sur, desde donde el divino sol alcanza la altura de un nuevo día hasta donde se oculta y comienza la noche. Sí, que camina y se engrandezca la música y la palabra hasta donde la cuidan y reproducen nuestros migrantes. Esta palabra que tiene su nido en un lugar donde bajan las nubes, San Juan Mixtepec. Después de esta petición de sonido, canto y música, con ustedes, desde el país de las nubes.

0: Muy bien, muy bien. Buenos días, querido público de Radio Escucha de la Hora Mixteca. Bien, estamos aquí, pues arrancando después de esta introducción con este tema de rico, rico y sabrosito de la todo lo que ocurre en nuestra ciudad. Pues bien, esperemos que ahí ya tengan el chocolatito en mano, el cafecito en mano, y pues nosotros acá arrancamos con nuestra programación de este dominguito alegre. ¿Qué tal? ¿Cómo se encuentran ahí en casita? Después también de los cuetazos, y ustedes por ahí escucharon los cohetes anoche, que pues aquí se acostumbra a celebrar pues ahora sí que la independencia de este país, y pues todos nosotros los latinos también nos sumamos a la alegría ahí al sonido de los cohetes, ¿no? Ahí la familia que tienen sus niños y que también ahí se divierten con los cohetes y todo. Algunos no estamos de acuerdo, pero eso es algo muy personal, porque los animalitos se espantan, se asustan y se ponen en un nervio ahí los pobres animalitos, pero eso es algo muy personal, pero a los niños les gustan los cohetes, así que esperemos que ustedes se hayan divertido, disfrutado, pues ahora este dominguito a escuchar la música tradicional de nuestro pueblo, a celebrar y a hacer fiesta como de costumbre cada domingo. 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radio en Catu San Quintín, Baja California Norte. Pues bien, les voy a decir que tenemos sorpresa en esta mañana aquí en esta radio, y pues no es nada más y nada menos que es nuestro pues querido fundador de esta radio, don Hugo, mi paisano Hugo de allá de Meritito, de Huajuapan de León. Bueno, pues
1: somos de Huajuapan de León.
0: Quiero decir Meritito Huajuapan de León, pero no me dejó aclarar, Meritito Huajuapan de León, en el sentido de que pertenecemos, porque Huajuapan de León es nuestra capital, y de ahí, pues ahí se tiene que ir en camino a un pueblito, Coyotepeji, yo pienso.
1: Es donde yo nací.
0: En donde nació.
1: Y luego me crié también en Tequistepec. Y en Miltepec.
0: Ándale. Bueno, pero pues ahí somos, de esta tierra del sol, de Huajuapan de León, allí, en esa capital, y pues los pueblos alrededor, ¿no?
1: Sí, y quiero, yo soy el servidor Hugo Morales, un mixteco allá de la Mixteca, del distrito de Huajuapan de León. Yo fui a la escuela en Huajuapan de León, a la escuela católica, y que ahora ya no existe, y la Pío 11. Ajá. Y yo fui a fundar a Radio Bilingüe. Uh-huh. Hace 50 años, así que estamos celebrando 50 años de la organización, y 46 años que hemos estado en el aire. Uh-huh. Y somos, quiero decir que entonces ese proyecto que es Radio Bilingüe es en verdad un proyecto mixteco. Uh-huh. un proyecto oaxaqueño que nace de nuestras costumbres de tequio. Uh-huh. Para servir al pueblo, como ustedes saben ustedes, en nuestros pueblos tenemos la buena costumbre, a mi parecer, de servir al pueblo, servir a la comunidad, y eso es lo que es Radio Bilingüe. Y también a partir del 16 de el 15 parece de este mes, vamos a empezar a una campaña de recaudación de fondos. ¿Es el 15?
2: Del 15 al 19.
1: al 15 al 19, vamos a tener una recaudación de fondos que es también algo que está en nuestra cultura mixteca, cultura indígena, de compartir algo, mínimo, que lo que sea, para ayudar a la comunidad, ya que esta emisora, este servicio, es de la comunidad. Es para, como en tiempos de ahorita, como estamos en crisis, cuando somos víctimas como comunidad de racismo, uh-huh, y que somos víctimas de deportaciones de muchos de nosotros, uh-huh, nuestras familias que se están deportando, niños se incluyen. No importa, esta administración lo ve algo que para ellos que es algo americano, que en verdad no es, uh-huh, pero así el efecto es que están causando de que se dividan nuestras familias. Uh-huh. Entonces, Radio Bilingües, ya ahora contamos no solamente con una emisora, que es la emisora que yo empecé, y empezó en el aire a las 10 de la mañana del 4 de julio en 1980. ¿Y por qué el 4 de julio? Bueno, el 4 de julio es no solamente la declaración de independencia de Estados Unidos, pero también es para celebrar la primera enmienda de la Constitución de los Estados Unidos, que es el derecho a la palabra libre. Entonces es muy importante que nosotros los indígenas, nosotros los mexicanos, nosotros los latinos, no solamente sepamos de estos derechos, pero también ejercerlos. Uh-huh. Y entonces por eso es que yo no escogí un programa de radio, yo escogí todo el aparato que es radio, toda la radio. Entonces ayer hice un recorrido entre algunas de nuestras emisoras. Uh-huh. Empecé desde Gilroy, escuchando el 90.9 FM, que es la KHDC, luego la emisora 104.1 de Hollister. Luego escuché la de Salinas llegó hasta Paso Robles. Uh-huh. Pero hasta ahora tenemos otra emisora que empieza que se puede escuchar el 90.7 FM a partir de King City hasta San Luis Obispo. Se puede escuchar esa emisora y también todo el este de ese, no es valle, pero región. Uh-huh. Se escucha este servicio en 90.7, y luego desde luego está la emisora en Santa María. Y entonces quiero decir, ¿no?, que esto fue no un esfuerzo individual, sino fue comunitario, así como los tequios. Pero también reconozco que hay que tener liderazgo, y yo tomo la responsabilidad de eso con mucho orgullo y humildad a la misma vez, para que sigamos ejerciendo nuestro, contribuyendo a nuestra comunidad, porque los voluntarios aquí de Radio Bilingüe son muy indispensables, porque si no fuera voluntarios, entonces la voz de nuestra comunidad no saliera al aire. Y esa es la intención de la radio. No somos cualquier emisora, no somos casi todas las emisoras son comerciales. Aquí no hay comerciales, hay todo servicio público, ya que hay tantos chismes que se están pasando, ¿no?, incluyendo de la administración, qué triste. Entonces nosotros estamos aquí, Samuel Orozco, el director de noticias, todo su equipo, y también el otro personal aquí de Radio Bilingüe hacen anuncios públicos, y también los voluntarios hacen sus anuncios públicos que no faltan en cada programa, para que usted sepa a dónde puede recibir a servicios, sea de comida, sea de médicos. Entonces eso es la Radio Bilingüe, y por eso yo establecí el liderazgo, y fueron muchas personas que no son mixtecas, no son indígenas, que se empeñaron para esto, porque yo aquel entonces me identificaba como campesino. Yo me crié de campesino, no más solamente en Oaxaca, pero ahí en la bahía, Condado Sonoma, en Hillsburg, California. Entonces tenemos gente como Amy Arámbula, Juan Arámbula, Nancy Marsh, y también muchos otros, Gloria Hernández, Lupe Ortiz, Bobby Páramo, mucha gente que checana, anglo, que se juntó a la causa para crear una emisora en aquel entonces para servir a nuestra comunidad. Entonces, paisanos, no nomás vivimos entre nosotros, sino que en este país dependemos de otras personas también, con buen corazón. Y así como nosotros que ponemos en nuestro tequio, a partir de nuestro tequio, de corazón a nuestra comunidad, así ellos también, de una manera muy noble, quieren ayudarnos y ayudar a otros que no tienen la ventaja que algunos de nosotros tenemos. Así es que quiero que se celebre, y a transcurso de este programa y el resto del día, por favor, hay que reconocer la Fundación de Radio Bilingüe el 4 de julio, y que ya son 46 años en el aire, pero 50 años
0: de fundación
1: de la organización que yo la fundé y yo la incorporé. Porque es muy importante, y quizás sea la primera organización latina incorporada en este valle. Y lo digo con orgullo, pero también tristeza, que en 1976, cuando establecí e incorporé Radio Bilingüe, no había organizaciones latinas o de color que estuvieran reconocidas por el gobierno. Pero yo lo incorporé. Yo por eso fui a la escuela, para aprender un poco de inglés y escribirlo, y yo fui el incorporador de Radio Bilingüe, y sigo como a liderazgo, porque es importante no solamente establecer, pero mantener este servicio que es tan importante. Y quiero otra vez decir que esta emisora que establecimos, ¿no?, en 90.7 FM, y hay otras, ¿no?, que establecimos en Williams, que también fui un recorrido la semana pasada a Williams, y se escucha hasta Chico y todos los pueblos que están al sur rumbo a Sacramento. Y también establecimos una emisora allá al este de Idaho, en noroeste de Oregon, también, o sea, una emisora, y también Tierra Blanca en Texas. Y también establecimos una emisora también en Columbus, Nuevo México, donde Pancho Villa cruzó la frontera con sus dorados. Así que todo eso es dinero, y por eso une a nuestra comunidad, desde luego, pero y por eso es que queremos que considere una contribución a partir del 15 de presente para dar su contribución a la radio bilingüe. ¿Quieres anunciar un poco, paisana?
0: Sí, claro que sí. 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

0: Bien, bien, bien. Bueno, pues ya estamos aquí de regreso con este temazo, temazo que ya es un clásico aquí en nuestra estación de Radio Bilingüe y sobre todo en la hora folclórica con nuestro paisano Genaro, que siempre arranca en la mañana a las 8 de la mañana. Y bueno, el tema, Genaro, ¿cómo se llama?
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0: Corrido a Radio Bilingüe. Pues ahí quedó, cuando gusten, aquí lo vamos a tener, seguro que sí, en nuestra hora mixteca. 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Pues muy bien, Hugo, estamos hablando acerca de estos días que se aproximan, que va a ser el tiempo donde también nuestra comunidad colabora con la radio a través de este tequio, a través de este esfuerzo en conjunto colectivo que se da para seguir proyectando, pues ahora sí que estas programaciones y todas las programaciones que hay en la radio, Hugo.
2: Así es, a partir del 15 del corriente, y pues yo como mixteco quiero afirmar, ¿no?, que este proyecto fue iniciado por su servidor, un mixteco allá de la Mixteca, allá de Miltepec, Tequistepec, Cojapan de León, Oaxaca. Si ustedes no conocen esto, a esta región de mi pueblo, pues estamos en la cañada esa entre Cojapan de León, la carretera esa que va para Tehuacán, Puebla, que está al norte, parte norte del estado de Oaxaca, colindando con el estado de Puebla. Desde luego nuestra gente mixteca no solamente residimos en Oaxaca, sino que partieron, ¿no?, políticamente nuestro pueblo. Es que muchos de nuestros hermanos, hermanas indígenas mixtecos viven en la parte sur del estado de Guerrero y también en la parte sur del estado de Puebla. Y en verdad algunas, mi sangre mía es parte del estado de Puebla y parte del estado de Oaxaca. Pues es el mismo, pues nomás tras cerro, no sí. Es tras lomita, porque es puro cerro. Sí. Así es que de allá soy su servidor, y todavía voy a las juntas allá en mi pueblo cuando puedo. Ajá. Cuando estoy para allá, y quiero recordarles, ¿no?, que otra vez para contribuir algo a la radio, no importa que la cantidad, pues usted puede hacerlo a partir del 15 del presente. Y también quiero recordarles que somos un pueblo conquistado aquí, como indígenas, como mexicanos, como latinos. Y entonces Radio Bilingüe sirve como una plataforma formidable para resistencia, resistencia con el idioma, nuestros idiomas indígenas, con el español y otros idiomas indígenas. Esa es parte de la resistencia de nosotros. Parte de la resistencia es compartir información que es verdadera. Esa es parte de la resistencia. Y parte de la resistencia también es la música, la misma música y nuestra comida, nuestras tradiciones. Eso todo es parte de la resistencia para una vida sana, una vida donde nos sientamos que estamos bien con nuestras familias, y también es para sentirnos con confianza para mirar hacia una comunidad más justa y para votar, que es importante votar y elegir líderes que en verdad nos entiendan y favorezcan a nuestras comunidades, nuestras familias, nuestros hijos. Y ya quizás tendremos un gobernador latino, mexicoamericano, y es algo que bien es posible. Si usted quiere alguien que considere que está familiarizado con nuestra experiencia, pues considérelo para elegir para gobernador. Ok, así los dejo. Hugo Morales, el instigador de este proyecto que es Radio Bilingüe, pero siempre ha sido un proyecto de equipo, así como el Tequio. No es solamente presidente municipal ni otras de nuestros pueblos, siempre es todo el pueblo, así también, pero aquí estamos también recibiendo la ayuda y somos equipo y somos parte de una comunidad más extensa que incluye mucha gente de buen corazón que tiene los mismos valores de nosotros para un mejor mañana para todos. Muchas gracias.
0: Muy bien, Hugo, nos vamos a ir a anuncio y sacamos a Lupe primero. Ok, muy bien, vamos a sacar a Lupe. Guadalupe Carvajal, buenos días, Guadalupe.
3: Hola, buenos días, Natalia.
0: Buenos días, pues aquí bienvenida otra vez aquí en nuestra programación de la Hora Mixteca, a quien saludamos, a quien dejamos nuestros pensamientos.
3: Buenos días, Natalia. No, pues me quedé yo sin palabras al escuchar a este señorón. Primeramente, pues le hago una reverencia como estilo los japoneses o como allá los hindúes por allá de ese país, ¿verdad? Porque pues ahora sí que no sé si esté escuchando o ya nomás esté escuchando a través del así, porque pues ahora sí que es una palabra persona, más bien con de hechos, ¿verdad?
0: Sí.
3: Y no de palabras, así es que pues gracias a Dios por su vida y gracias a Dios por todo lo que ha conquistado, que no tuvo miedo en aquel momento y dijo lo voy a hacer. Y bueno, pues como dicen ustedes, ya van a ser casi 50 años, la misma edad que tengo yo, así es que yo era una... Sí. De bebita de 5 años, pero pues yo apenas me vine enterando en el 2016 de su existencia, por decirlo así.
0: Sí. Así, una gran historia de Radio Bilingüe de Guadalupe.
3: Sí. Pues a mí siempre me sorprende la unidad que tienen ustedes. De hecho, yo cuando lo tengo la oportunidad acá de platicarlo con mi familia, lo platico, pero pues como, ¿verdad?, muchos de ellos no han estado participado allá, pues como que no, como que nomás me toman de, sí, y ya, pero no. A mí me gustaría honestamente, sinceramente, que nosotros como comunidad Wixárika tuviéramos esa unidad, porque pues, solamente así se pueden hacer cosas grandes,
0: claro,
3: como las que están celebrando ahorita, ¿verdad?
0: Sí.
3: Pero la radio es parte de nuestra vivencia de nosotros, porque pues también nosotros acá existe en el estado de Nayarit que una radio que se llama La Voz de los Cuatro Pueblos, y pues me acuerdo cuando yo escuchaba que se mandaban mensajes y anuncios que ya nos íbamos a reunir en tal pueblo para lo del trabajo y todo eso. Así que bueno, pues eso es agradable. Y pues Natalia, pues gracias y nada más.
0: No, pues gracias a ti por comunicarte por aquí, por esas palabras, y nosotros pues aquí continuamos. Vamos a tener Radio Bilingüe para mucho tiempo adelante. Siempre vamos

0: Gracias.
1: Va, hasta luego. Anuncio y regresamos.
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0: Bien, bien, pues esta chilenita que se llama 24 de junio con el grupo Sasazo, grupo soberano de por allá de nuestro terruño allá meritito de Ñus, no vico, te sabe, buen hecha, so buen y radio ahora. 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Pues bien, estamos hablando aquí, recibiendo a nuestras invitadas el día de hoy, de este dominguito, que es nuestra paisana Melvis Mendoza Mentle. Ella es coordinadora del programa del Centro Binacional para el Desarrollo Indígena Oaxaqueño. Y Lidia Reyes, ella es trabajadora comunitaria del Centro Binacional acá en Madera, California. Y bueno, pues vamos a platicar acerca de este tema que tiene que ver con el medical. Yo sé que toda nuestra gente sabe que es un medical, que es una tarjeta, porque es lo que usan las mamás cuando se embarazan y van a los cuidados, a emergencia. Cuando tú vas a un lugar de solicitar servicio de salud, lo primero que pregunta, aseguranza. ¿Qué tipo de aseguranza tiene? Y usualmente nosotros tenemos lo que es el medical, la tarjeta de medical. Pero hay muchos cambios, entonces para eso están nuestras amigas que van a platicar con nosotros. ¿Qué es lo que está ocurriendo? ¿Qué es lo que está pasando? Porque en la actualidad, con el gobierno actual que tenemos, hay muchas modificaciones, muchos cambios, no nomás en medical, sino en otras áreas de servicios sociales y otras áreas. Siempre hay cambios ahorita con este sistema actual que tenemos de gobierno. Y pues ahora sí que nos van a aclarar nuestra paisana. Bienvenida, Melvi, a nuestra programación de la Hora Mixteca, y a nuestra paisana Lidia, ella es chinanteca. Bienvenidas, y pues vamos a arrancar con lo que tenemos que presentar a nuestra comunidad ahora de los cambios que hay. Buenos días.
1: Buenos días, sí, muchas gracias. Mi nombre es Melvis Mendoza y trabajo con Centro Binacional Oaxaqueño. Y sí, venimos a compartir información sobre los cambios de medical. Si gusta, podemos empezar con los cambios que entraron este año.
0: Sí, vamos a formular las preguntas ahorita. Ahorita tengo, como dijimos, sí, nuestros paisanos sí saben qué es medical, pero si nos pudieras decir brevemente qué es el medical.
1: Sí, medical es un seguro médico y se ofrece a personas que cuentan con bajos ingresos. De hecho, es basado en ingresos. Uh-huh. Tiene que presentar, por ejemplo, talones de cheque, W-2 o impuestos. Uh-huh. También piden su identificación cuando usted va a aplicar para el medical, y no importa su estatus migratorio cuando aplica al medical. Y vamos a hablar más acerca de eso. Uh-huh. En un ratito.
0: Muy bien. 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Hay muchos cambios y cuáles son algunos de esos cambios que ha habido en este año con bueno ahora sí que referente al medical y sobre todo a lo que tiene que ver con nuestra comunidad migrante.
1: Sí, claro que sí. Por ejemplo, el primero de enero de este año, uh-huh. Que ya está en efecto, fue la congelación de inscripción de medical completo uh-huh. para personas mayores de 19 años sin un estatus migratorio satisfactorio, uh-huh. con la excepción de niños y personas embarazadas.
0: Okay.
1: También primero de julio querían quitar la cobertura dental, pero ya no va a estar en efecto hasta el próximo año 2027.
0: O sea que la cobertura dental sí se quita al primero de...
1: Decidieron moverlo hasta el próximo año, 2027.
0: O sea que no se toca ahora.
1: No.
0: Porque sí habían anunciado eso antes,
1: ¿verdad? Sí, eso habían anunciado. Uh-huh. Entonces, todavía tienen tiempo de hacer sus citas con el dentista. Uh-huh. Háganlas, asegúrense de hacerse sus limpieza dental, atenderse uh-huh. si necesitan algún relleno, si tienen uh-huh. algún problema dental. Todavía tienen tiempo porque... terminarán los beneficios de esta cobertura uh-huh. el próximo año, el primero de julio.
0: Primero de julio, el próximo año.
1: Sí.
0: Digamos, exactamente en un año.
1: Sí.
0: Ah, muy bien. 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Bueno, lo que quería aclarar, entonces, este cambio que estamos hablando de el primero de enero y que solamente pudiese ser aplicable o a excepción que sea nada más personas embarazadas o niños pequeños, estos son los medicales que son de comunidades migrantes establecidas, o sea, con no documentados, o cómo sería, o es para todo parejo.
2: Sí, entonces, por el momento solamente sería para personas sin estatus, que le está afectando estos cambios, como las personas que son residentes. Ellos
0: eso no le afecta.
2: No,
0: ellos los todavía. Residentes no afectan, no. Solamente las personas que no tienen
2: sí, correcto,
0: un estatus
2: sí.
0: legal. Bien. Ah, bien, muy bien. Entonces, esto sería más para nuestros paisanos que no tienen, ahora sí que arreglado el estatus, estos son los que corren el riesgo correcto. De que ya no van a poder acceder a los cuidados médicos regularmente, excepto que sea una emergencia,
2: solamente de emergencia,
0: y niños y mamás embarazadas.
2: Correcto.
0: Okay, muy bien. 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Pues sí, regresando vamos a seguir hablando del medical y también de otras preguntas que tenemos aquí y retomar eso de que muy importante que no se modificó la cuestión de salud dental, ¿verdad? Que hay que usarlo si es necesario todo este tiempo porque pues ya a partir del próximo año en julio entonces ya han modificado otra vez el medical.
1: Sí, así es.
0: Pues muy bien, ahorita nos vamos a ir con Crescencio a ver si viene para acá para Crescencio. Bueno, nuestro compañero está ocupadito por allá, pero nosotros seguimos. Entonces, sigo con lo de la salud dental. 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

0: Bien, estamos aquí de regreso. Está usted escuchando La Hora Mixteca y estamos de fiesta también porque estamos cumpliendo 50 años de fundación de la radio bilingüe. Y bueno, pues al aire 46 años. Así que estamos de fiesta. A ver si al rato comemos pastelito, ¿verdad, Crescencio? Bueno, pues aquí seguimos con nuestras paisanas que estamos hablando acerca de los cambios que hay con el programa de Medical para que mis paisanos estén bien informados y sepan pues mantener el Medical allí, ¿cómo se dice?, al corriente, y también los cambios que hay, entenderlos bien. Pues bien, ahorita me voy a ir con Lidia. Ella habla el idioma chatino y es muy importante también que mis paisanos de la comunidad chatino, si nos escucha, saludos cordiales. Aquí tenemos a su paisana que también va a hablar acerca de este tema que estamos hablando. Y Lidia, bueno, pues adelante con esta información que ya tocamos acá con nuestra compañera Melvin, que es cuánto se inició el cambio en el Medical y también acerca del cambio que estaban así proponiendo que iba a haber acerca de salud dental este primero de julio y todo lo que pasamos ahorita.
1: Sí, gracias por el espacio y voy a dar un breve resumen de lo que estamos explicando en este momento. 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
0: Pues bien, bueno, ahí quedó esta información en el idioma chatino. Qué bonito escuchar los idiomas originarios de nuestro estado de Oaxaca. Y bueno, pues estamos platicando acerca de los cambios que hay en el programa de Medical. Las personas sin documentos de lo que estábamos hablando hace un momento, sin documento de inmigración, que ya estaban inscritos en el Medical antes del primero de enero de este año, pueden conservar su cobertura. Pues ahorita ya la tomamos, ¿verdad? Dijiste que sí existe modificación en ese tipo de Medical.
2: Bueno, las personas que ya tenían Medical completo y renovaron a tiempo, pueden seguir teniendo esa cobertura médica si es que fueron aprobados. Y seguir renovándolas. Solamente no dejen de renovar cuando les toque. Pero para las personas que van a aplicar por primera vez para Medical, ya solo pueden ser elegibles para Medical de emergencia si es primera vez que están aplicando. Pero como le digo, las personas que ya tenían su Medical completo, que la renovaron a tiempo, entonces continúan todavía teniendo el Medical completo, siempre y cuando pues sigan cumpliendo los requisitos que piden.
0: Entonces estos cambios serían para los nuevos aplicantes, los
2: primera vez, así es.
0: Ya no quedan dentro de lo que es el Medical de cobertura completa.
2: Así es, ya no sería cobertura completa. Y lo que significa cobertura completa es básicamente que pues pueden ir a su visita del doctor, chequeos médicos de rutina, entonces ya no cubriría eso, sino solamente visitas de emergencia.
0: Totalmente
2: al hospital.
0: De emergencia.
2: Sí.
0: Muy bien. 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Pues muy bien, si no renové mi cobertura a tiempo, tengo un periodo de hacerlo o no lo o cómo sería para los que no renovaron a tiempo, las personas que son, digamos, que no tienen estatus legal.
2: Ah, sí, solo tiene 90 días para someter sus documentos de renovación después de la fecha límite de su caso. Les recomendamos que lo hagan lo más pronto posible, que esté atento a todas las cartas que le llegan en el correo y conteste antes de la fecha límite que vienen los documentos. Digamos que le dijeron que su medical termina, digamos, el 31 de enero. Entonces, a partir de ahí, ¿o cuántos días tiene enero? 30 o 31.
0: A veces 30 o 31.
2: Entonces, a partir de ahí tiene usted 90 días para todavía someter sus documentos de renovación.
0: Muy bien. Y bueno, digamos que en caso de que no recibieron esa información, porque a veces se pierden las cartas o de buzón se cambia, lo que sea, y se venció, y luego ya van a volver a como reaplicar, se puede decir. ¿Cómo entrarían ahí en ese caso?
1: Si no entregaron su renovación a tiempo, y si no fue culpa de la persona, están a tiempo de hacer como someter una apelación o porque si aplican nuevamente, solamente sería medical de emergencia y ya no sería completo. Entonces, si todavía no pasan los 90 días que les tocó renovar, pueden someter una apelación y sí se lo regresan completo.
0: Completo, como estaba de hace un año atrás, dos años atrás.
1: Sí, sí.
0: Muy bien. 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Pues bien, ahorita nos vamos a ir a nuestra pausa y con una chilenita y regresamos con ustedes.
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0: Bien, bien, estamos aquí de regreso. Está usted escuchando La Hora Mixteca. Su amiga Natalia Bautista le está acompañando en este dominguito alegre. ¿Qué tal? ¿Cómo están allí después de disfrutar el 4 de julio, el día de ayer? Pues ahora aquí en su promoción, que estamos aquí cada domingo, pues con la música y ahora con la entrevista. Estamos aquí con Lidia y Melvi.
1: Melvis,
0: para pues hablarnos acerca de este cambio que hay en el servicio de Medical para todos nuestros paisanos, que bueno, yo sé que todos tenemos una tarjeta de Medical. Cuando llegamos aquí, siempre al acudir a algún lugar, siempre lo primero que piden, aseguranza. Y Medical, pues es lo que es una aseguranza, ¿verdad?
1: Sí, sí.
0: Y entonces, yo, ña, anda tú, güera. 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Pues muy bien, Lidia, entonces vamos a compartir esta información en el idioma chatino.
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0: Muy bien, y bueno, pues seguimos con la pregunta. Todos los pues las comunidades migrantes que siguen siendo elegibles para el medical de emergencia van a tener acceso, derecho a interpretación, van a tener acceso a todo, bueno, todo lo que se requiere para que tengan un buen entendimiento de comunicación. ¿Cómo se trabaja en ese lado?
1: Sí, usted tiene derecho a pedir un intérprete en el lenguaje que usted prefiere, uh-huh, en clínicas, escuelas, oficinas de gobierno, entre otros. De hecho, cuando usted somete su aplicación para medical, le preguntan, una de las preguntas es si usted ocupa un intérprete, uh-huh, y usted puede poner si lo ocupa en español o en algún otro idioma de su preferencia. Y si tiene la intérprete que hable el idioma que usted habla, ellos pueden proporcionárselo.
0: Muy bien. Y para que todas las familias ahora que quieran aplicar, que si es por primera vez, ¿qué es lo que necesitarían ellos para poder aplicar?
2: Sí, entonces para medical de emergencia sería para las personas sin estatus, uh-huh, al igual se ocupa una identificación, no importa sea una matrícula, una credencial de elector, cualquier identificación que tenga la persona, y con comprobantes de ingreso sería talones de cheque recientes, si tiene W del año o si hace sus impuestos, eso es un comprobante de que se muestra la cantidad que ganan anualmente y es lo que se está requiriendo. Y si se sienten más cómodos viniendo a nuestras oficinas, estamos para ayudarles.
0: Muy bien, muy bien. 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
0: Muy bien, ahorita estabas comentando aquí también que para el próximo año ustedes ya saben también cuáles son las modificaciones que hay y que hay que estar al tanto y al pendiente. ¿Cuáles son esas modificaciones que hay para el próximo año?
1: Sí, entrando el primero de enero de 2027, uh-huh. La renovación de medical cambia de una vez a dos veces por año. Uh-huh. Entonces, es muy importante estar al pendiente de cualquier documento que le llegue en su correo. Si no lo entiende, si quiere que se lo expliquemos en su idioma, puede venir a nuestras oficinas y le podemos leer su documento, uh-huh. y explicarle de qué se trata, porque ahora sí cambia. Entonces es muy muy importante estar renovando, como ya lo mencionamos, uh-huh. pero sí queremos enfatizar lo que es muy importante, porque esta cobertura pues le ayuda a usted a ir al doctor, a mantenerse en medicamentos si es que usted lo necesita. Uh-huh. Y por eso es que les recordamos que estén revisando su correo y que ahora sí, en cuanto entre el próximo año, se va a renovar dos veces.
0: Dos veces.
1: Sí, y también con eso vienen otros cambios también, uh-huh. que son requisitos de trabajo y también empiezan el primero de enero del 2027. Uh-huh. Adultos de 19 a 64 años de edad que tienen el medical deberán cumplir con los siguientes requisitos, que son trabajar 80 horas mensuales, ganar al menos $580 al mes, o ser voluntario de al menos 80 horas al mes, o estudiante de medio tiempo, o ya sea una combinación de lo que ya se mencionó. Y ahora sí le van a pedir comprobante de ingresos. De hecho, hasta ahora hemos también podido ayudar escribiendo una carta, explicando los ingresos. Uh-huh. Pero el próximo año sí quieren ver al servicio de departamento de...
0: Específicamente un talón de cheque,
1: sí,
0: dijéramos.
1: Un talón de cheque, uh-huh. comprobante de ingreso.
0: Okay. Uh-huh. Porque ahora sí aceptan una carta que dices, oh, trabajo tal lugar, gano tal... Tanto.
1: Sí, así es, pero ya entrando el primero de enero ya no.
0: Ya no, muchos cambios. 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Pues bien, nos vamos a nuestro pausa de anuncio y una música y regresamos, y bueno, pues casi para despedirnos también.
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0: Pues bien, estoy escuchando Satélite Radio Bilingüe, La Hora Mixteca, y bueno, pues acá escuchamos esta bonita, pues ahora sí que un zapateadito con la perla del sureste, de por allá de esta región zapoteca. Ellos son, pues sí, son paisanos zapotecos, y pues ahí estuvo Pinotepa Nacional, y estamos aquí con nuestra paisana Lidia y Melvis. Ellos trabajan para esta organización que se llama Centro Binacional para el Desarrollo Indígena Oaxaqueño, y pues trabajadoras comunitarias y coordinadoras de este programa que tiene que ver con el programa de trabajando sobre el programa de los cambios que hay dentro del medical. Pues ahora sí que nos pudieras dar ahora la dirección y el lugar donde pueden encontrar la oficina de ustedes, si algunas personas necesitan apoyo, necesitan llenar formas, o bueno, pues entender los documentos que llega al correo respecto a los servicios sociales y sobre todo el programa de medical.
1: Sí, claro que sí, con gusto. Pues aquí en el Valle Central tenemos dos oficinas, una está en Madera y la otra en Fresno. Uh-huh. En Madera nos pueden encontrar en el 1535 uh-huh. East Yosemite Avenue, en la suite 103, y el código postal en Madera es 93638. Uh-huh. Y nuestro número de teléfono ahí es 559-416-7303, y la oficina de Fresno está ubicada en el 2911 Tulare Street, Fresno, California 93721, y ahí nos puede contactar al número 559-499-1178.
2: Y también contamos con oficinas en Greenfield y en Salinas. Uh-huh. Y tenemos el número para que nos contacten, es el 831 en Greenfield, sería 831-856-8004, y en Salinas es 831 el área, 5256-2942.
0: Muy bien, bueno, pues hay varias oficinas, está en Madera, en Fresno, en Greenfield, en Salinas. Bueno, pues ahí son cuatro oficinas trabajando para nuestra comunidad, y pues ahí para que si tienen alguna pregunta y todo lo que sea referente a servicios sociales, me imagino, con qué más servicio tienen ahí.
2: Pues en nuestras oficinas ofrecemos diferentes servicios.

0: Musgo, tlapaneco, triqui, zapoteco, chatino, español e inglés, y ya que se sientan con confianza pedir su idioma de preferencia.
1: Uh-huh. 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Pues muy bien, compañeras, muchas gracias por venir a darnos esta información importante a nuestra comunidad. Y pues como siempre, estamos aquí a la orden cuando haya más información.
2: Muchas gracias por el espacio.
1: Gracias y que tengan un bonito fin de semana. Pues bien, paisanos, yo me voy a seguir quedando aquí hasta las 5 de la tarde, pero recuerden ahorita, a las 12 en punto ya estamos conectándonos con las estaciones hermanas allá en la XTLA, La Voz de la Mixteca, y también en el Valle de San Quintín, Baja California Norte, y les vamos a dejar también ahorita de 12 a 12:30 a 30 minutos de pura música para que disfruten. Y ya regresamos nosotros con micrófonos abiertos a las 12:30 hasta las 2 de la tarde. Y de 2 a 2:30 también vamos a tener 30 minutos de pausa entre noticias y música. Y otra vez a las 2:30 estamos aquí de regreso. Así que no se vayan porque estamos aquí hasta las 5 de la tarde, porque hoy no tenemos campesinos de California. Así que tenemos un tiempo extra más ahí para poner las chilenas que a ustedes les guste bailar. Y vámonos con nuestro anuncio y la música. La música y luego vamos a también a ir con nuestra identificación de la radio en punto de las 12.

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0: Bien, bien, bien. Estábamos escuchando esta bonita chilena al ritmo de una banda de viento tradicional de allá, de nuestro querido Santiago Juslahuaca, allá, de que es mi parte de mi distrito, allá en la Mixteca. Y bien, pues saludando a nuestros paisanos danzantes, los diablos, los rubios, los catrines, los chilolos, los negritos, todos los danzantes, porque este es el mero, mero mole de toda nuestra gente danzante allá en nuestra región mixteca. Y pues su amiga Natalia está aquí de regreso después de esta pausa musical, y pues me voy a ir rápidamente a recibir a mi paisano, paisana que se encuentra en línea, a ver con quién estamos desde la XTL a la voz de la Mixteca, con nuestro querido René, que domingo a domingo, y a veces, rara vez que falla, pero esta vez lo tenemos en la línea telefónica. René, bienvenido a la Hora Mixteca desde Fresno, California. ¿Cómo se encuentra René López allá en nuestro querido Tlaxiaco, Oaxaca, la heroica ciudad de Tlaxiaco?
1: Muy bien, pues le saludamos, Natalia, amigos del auditorio, en este enlace con XTVA, la voz de la Mixteca, y Radio Bilingüe allá en Estados Unidos. Pues les enviamos un cordial saludo desde esta región New Savi, hablarse de Tun Savi, y bueno, les mandamos un saludo. Estamos acá en la heroica ciudad de Tlaxiaco y les mandamos un saludo y esperamos ya su reporte, que se estén comunicando con nosotros, estemos interactuando. Natalia, pues aquí estamos, sí. Saludos.
0: Así es, René, y déjame decirte y presumirte que nosotros acá en Radio Bilingüe estamos de fiesta porque estamos cumpliendo años de la fundación de Radio Bilingüe a través de nuestro paisano Hugo Morales, de la región mixteca también, don Hugo, y pues andamos de cumpleañeros. ¿Cómo ves el día de ayer, 4 de julio?
1: Muy bien, pues es un trabajo muy importante y un medio de comunicación que enlaza y sobre todo de diversos temas de los pueblos originarios de México y del mundo, son los que he escuchado en Radio Bilingüe, y por eso se merece este festejo, este aniversario. Y bueno, desde luego de un paisano también desde la región New Savi, que ha hecho este trabajo de comunicación allá para la gente trabajadora, para la gente del campo, para la gente de mano de obra.
0: Mandamos, claro que
1: un saludo,
0: sí,
1: entonces, y que la fiesta siga.
0: Así es, pues permíteme, René, voy a ir a la línea. Tenemos a nuestro paisano Mateo, Jesús Mateo, de por allá de Merititito, territorio guerrerense de allá de nuestra República Mexicana. Jesús Mateo, ¿cómo se encuentra el día de hoy?
2: Bien, bien, Natalia. ¿Cómo está usted, Natalia?
0: Pues yo súper contenta de estar aquí y escucharle que nos está llamando, y ahorita estábamos diciendo, vamos a hablar con don Mateo, cómo regresó de las playas de por allá de Potosinas, no regresó hecho un sireno, ¿cómo le fue?
2: No, fue muy bonito, allá fue playa, andando, paseando, bañando, comiendo camarones, pescado.
0: Funda, no, hombre, que eso es una envidia de la buena. Jesús, qué bueno que fue a disfrutar. Y pues ahora sí que, ¿a quién saludamos?
2: Le mando saludos, compañero, los Oaxaca, los guerreros de esta Madera, California, y Salina, California, Osna, California, Santa María, California, todos los compañeros de Santiago, Tlaxiaco, Oaxaca, uh-huh. también la gente de San Juan
0: Mixtepec,
2: Oaxaca, también todos son compañeros.
0: Así, todos somos compañeros, hermanos, camaradas. Y pues, ¿alguna chilenita en especial?
2: Sí, está lo que busca, que por ahí una, y ya sí, dice una chica, chara, y ya sí,
0: y ya sí. Ah, bani inca yonanda y banta nani banta asoyu ña banta ñu guerrero guñara na queso y
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0: 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La zamarqueña.
2: A todo rabón.
0: Toro rabón. Pues vámonos, recio, ahorita con todo rabón, con a Soyú, que es de por allá de orgullosamente de Guerrero.
2: A su dirección de Costa Chica y Guerrero.
0: Costa Chica y Guerrero, que sí, también sigue siendo Guerrero.
2: Sí, igualmente.
0: Sí, Costa Chica de Guerrero. Ah, muy bien, pues ahí está Jesús Mateo, pues qué bueno que todo viene en su viaje, en su disfrute, y pues ahora le vamos a poner la chilena para que se ponga a bailar.
2: Mándale, también le mando saludos a mi hermana Catalina González, que está en Valles, San Quintín, Baja California.
0: San Quintín.
2: Muchos saludos, que se cuida mucho.
0: Claro que sí, pues hasta allá los saludo, hasta el Valle de San Quintín, a través de nuestra estación hermana, la XQIN, la voz del Valle de San Quintín. Pues ahí quedaron los saludos, Jesús.
2: Y otro saludo allá a Tlapa, como Paul Guerrero, mi cuñada Lencha Lorenza, allá a Tlapa, Guerrero, todos mis sobrinos, todos mi gente, allá a Tlapa.
0: Ándale.
2: La Sierra de Guerrero.
0: Ándale, pues. Pues ahí quedaron los saludos, Jesús.
2: Ok, doña Talia, ¿ya está listo el día 25 para ir a zapatear?
0: ¿El 25 de julio?
2: Sí.
0: ¿Eso va a ser en dónde?
2: Ah, va a ser aquí a Fresno, con la grupo de Cuxtlahuaca, Oaxaca.
0: Ándale, bueno, pues ahí lo estaremos apuntando para preparar los guaraches.
2: Ándale, que el zapatito no, tiene que ser duro, porque más recho está
0: paqueada. No, pues sí, no, pues tiene que ser guarache de esa, de correa gruesa y de suela gruesa.
2: Ándale, ¿eh? Es un buen, no se acaba pronto ese guarache.
0: No, para nada, esas son las meras buenas.
2: Don Omar dice, pero no va a la fiesta, no lo miro.
0: Ay, sí lo miro a usted, pero usted siempre está ocupado.
2: Sí, cierto, muy cierto.
0: Muy bien, Jesús, pues muchas gracias, y vamos a tener en cuenta el 25 de julio, entonces.
2: Gracias a usted, señora llamada, muchas gracias a usted. Hablamos el otro domingo.
0: Vanita Sabine Nicani.
2: No va coña, ya, una COVID con na mi bona.
0: Ajá.
2: Como yo lo dudisco, natana canaba a viscona.
0: Sanita, guanacututu, nanacusin, indita.
2: Nacha, guanta que si nacha, tena yo.
0: Ya sa. Santa Sabinita Jesús, sanacato.
2: No, ya tengo cosas en que nunca cayó.
0: Bueno, muy bien, pues ahorita le vamos a poner el toro Rabón con Asoyu.
2: Soy yo, Guerrero.
0: Sí, así mero. Bueno, pues gracias. Muy bien, muy bien. Nos vamos a nuestro anuncio, René, y regresamos contigo después de la música.
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0: Bien, está usted escuchando Satélite Radio Bilingüe, La Hora Mixteca. Su amiga Natalia le está acompañando este dominguito alegre. Pues ahí quedó el Toro Ramón para toda nuestra gente de la comunidad de Guerrero. Saludos cordiales a todos ustedes. Y estamos con René en la línea de teléfono. René, ya estamos aquí de regreso. Y bueno, pues estábamos hablando de estos 50 aniversario que tenemos con Radio Bilingüe. Fíjate que Radio Bilingüe casi tenemos la misma edad. Fíjate nada más hace cuántos años que se fundó, gracias a nuestro paisano Hugo Morales por esta gran idea de la idea de ejercer nuestra voz por el medio de un medio de comunicación que tiene que ver con la radio. Como lo dijo él en la mañana, dijo, es un derecho ante la Constitución, me parece, a ver dónde dejé mi nota por acá, en donde aquí en los Estados Unidos pues no había radio latino, como le llaman aquí, de habla español, y pues menos en hablar nuestra lengua madre de materna, que venimos de los pueblos de Oaxaca, René. Pero ahora...
1: Sí, bueno, pues este es un trabajo muy importante en el tema de comunicación que ha hecho entonces Hugo Morales, sí. Un ñani de la región mixteca, y bueno, que se tiene que valorar, se tiene que seguir trabajando y sosteniendo este medio de comunicación como es la radio, porque hoy en día pues hay que acordarse que también hay que saber escuchar, y sobre todo sobre pues que los niños, los jóvenes, ir creando también los nuevos auditorios, porque uh-huh. las personas de mayor edad van falleciendo, los jóvenes están yendo,
0: sí.
1: y nadie quiere escuchar hoy en día, pues todos somos visuales, todos uh-huh. estamos viendo el celular, estamos viendo las pantallas y no estamos escuchando, y algo muy importante es la magia de la radio, porque nos traslada a épocas, espacios a través del oído uh-huh. y todo eso que se tiene que seguir pues generando y creando y hacer seres inteligentes también a través de la radio, que es muy importante, ¿no? Y el derecho a la información, el derecho a hablar una lengua milenaria, el derecho a hablar pues todos los idiomas, sí. y la radio bilingüe pues ha reunido todo esto, y Hugo pues ha hecho este trabajo también de mucha importancia, ¿no?
0: Sí, totalmente, y como él dijo, ¿no?, que es, la radio también es un medio de resistencia para las voces de los pueblos de Oaxaca, y no nomás de Oaxaca, de cualquier voz en el mundo, y que son los espacios donde menos se ha tenido voz, ¿verdad?, sobre todo aquí en los Estados Unidos, y en México sabemos que no hace mucho también se desarrollaron los medios donde ahí se desarrolla programaciones en las lenguas maternas, de diferentes lenguas maternas de nuestro país, y pues acá en los Estados Unidos pues eso era muy difícil pensarlo así, pero pues mira, nuestro paisano Hugo lo hizo posible, y claro, como él dijo, no puso como la idea, la pieza de poder desarrollar este pensamiento, y pues se agregaron ahora sí los paisanos, los voluntarios que empezaron a ejercer su voz acá en este medio, y pues ahora ya tenemos muchos años en este espacio de